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4: La Biblia dice que cuando en Egipto había guerra y maldición, en Gosén había protección y bendición del Espíritu y de Jehová. Alguien adora a Dios con esa palabra, se va a cuidar a ti y a los tuyos. Y dice la Biblia, caerán a mi lado 1,000 y 10,000 a mi diestra y a mí.

Hola mis amados hermanos, bendiciones, bendiciones para todos. Qué alegría poder estar aquí compartiendo con todos ustedes. Este que les saluda, como todos los domingos, es el pastor Reinaldo López, líder espiritual de Iglesia La Congregación. Y qué bendición estar en vivo hoy, domingo 24 de mayo, son las 9:08 de la mañana. Y no se olvide que nosotros estamos aquí con ustedes todos los domingos en vivo, en directo, desde los estudios principales de Yunque 92.9 FM, compartiendo siempre la poderosa palabra del Señor. Así que quiero enviarles saludos a todos mis amados hijos espirituales de Iglesia La Congregación, una iglesia preciosa que el Señor nos ha permitido levantar en este último tiempo para el recogimiento de las almas. Todo aquel que es de salvación, todo aquel que ha sido llamado por el Señor, por el Espíritu de Dios, ¿sabe qué? Todo aquel que es llamado por el Espíritu de Dios tiene un espacio en nuestro santuario, tiene un espacio en nuestra congregación, tiene un espacio en nuestro auditorio, en este pueblo del Señor, en este pueblo de amor, porque el Espíritu de Dios te llama con amor a Él para salvación del alma. Y quiero aprovechar la oportunidad para saludar a todos los buenos amigos que están al alcance de mi voz, disculpándonos primeramente porque la emisora llevaba desde ayer que no estaba transmitiendo su programación regular. Y es que hay unos asuntitos que estamos, mire, afinando. Aprovechamos así a veces en horarios que no hay programación para que esta programación llegue a muchos otros lugares. Recuerde que Yunque 92.9 o Yunque 93 tiene una potencia considerable, cubriendo toda el área noreste, toda el área metropolitana. Y toda la gloria es para el Señor. Estamos cubriendo todo el país a través del internet, pero a través de nuestra señal, que es para nosotros muy importante, pues nosotros estamos cubriendo hasta Bayamón. Y es para nosotros una alegría muy grande. Y todos los días pues procuramos siempre que esa señal siga extendiéndose y expandiéndose a lugares donde hayan personitas que al enterarse que ya la programación de la emisora la pueden escuchar, pues eso llegue y esas almas sean tocadas con la predicación y la expansión del mensaje. Oramos siempre al Señor por todos ustedes, los amigos fieles que

no se pierden este programa. Wow, siempre tengo muchas personas que me dicen, te oigo todos los días a las 7 de la noche, pero el de las 9 me encanta porque obviamente estás con nosotros, podemos llamar. Y quiero enviarle un saludo muy grande, muy grande, muy grande a abuela Mercedes y abuelo Isidro, que todos los días, todos los domingos, todos los días, pero los domingos, le encantan los domingos. Son los abuelitos de Gaby, que trabaja aquí también con nosotros. Y ellos siempre están ahí en sintonía. Así que a todos los buenos amigos que siempre nos oyen, pueden enviarme, miren, envíenme un mensajito a través de las redes sociales, Pastor Reinaldo López en Facebook. Y usted me escribe y nosotros, claro que sí, le vamos a hacer de mucha bendición. Quiero dejarles saber a todos que estamos contentos porque hoy hay servicio. Ya saliendo de aquí de la emisora, vamos de camino al templo porque hoy es día de reposo. Y los eclesiásticos hemos creído que el domingo, que es día de reposo, es un tiempo especial, es un tiempo particular donde vamos a oír al Espíritu de Dios hablar y donde vamos a recibir la palabra. No faltamos, los eclesiásticos somos fieles a nuestro día de reposo, que es el día donde vamos y oímos al Señor y nos gozamos y nos unimos en esa vibración divina que nos une y que recorre todo nuestro cuerpo para eso mismo, produciendo ese mismo sentir que hubo también en Cristo Jesús y que debe haber en cada uno de nosotros. Así que este próximo, hoy, ya vamos a estar en el templo celebrando y honrando al Señor a las 10 de la mañana. Quiero anunciar que esta próxima semana, que es la última semana de mayo, en Iglesia de la Congregación celebramos la semana de Pentecostés. Y es que damos gracias al Señor porque Dios es bueno, porque Dios es grande y porque este próximo sábado 30, anótelo que la promoción va a estar corriendo estos días. Este próximo sábado 30 tenemos aquí la celebración de Pentecostés en nuestro santuario. Lo vamos a hacer el sábado para que todo el pueblo vaya, sea o no sea un eclesiástico, vaya y comparta con nosotros esta experiencia. Es por eso que el próximo sábado 30 vamos a tener a nuestro amigo Benicio Molina compartiendo con nosotros la palabra. Mire, eso va a ser tremendo. Y obviamente celebramos 110 años de la llegada de Pentecostés a Puerto Rico y damos gracias a Dios por eso, porque Dios es bueno y para siempre es su misericordia. Mañana es día de fiesta, anunciamos que mañana no vamos a estar aquí, ninguno de los programadores, pero usted puede oír la programación regular y nosotros pues siempre fieles a las 7 de la noche vamos a estar dándole gracias al Señor. Y toda la gloria es para el Señor y toda la honra es para el Señor, así que a las 7 de la noche no se despegue del programa y a las 8 entre Déboras con la pastora Shirley Hernández, que viene con una palabra muy poderosa. Y hoy quiero, aparte también de invitarte el miércoles, wow, este miércoles qué precioso servicio de mitad de semana. Nosotros en Iglesia nos reunimos los martes a las 7, oramos. Todos los martes hay oración, porque cuando un pueblo de Dios dedica tiempo a la oración, grandes cosas pasan. El miércoles servicio de mitad de semana con palabra, predicación, y el próximo domingo, el próximo sábado a las 7 cerramos la semana con el sábado de Pentecostés en Iglesia de la Congregación y nos acompaña el evangelista Benicio Molina y usted no se lo puede perder. Tenemos un amplio espacio en nuestro nuevo santuario para la gloria del Señor y toda la gloria es para él. Y hoy quiero en estos minutos que me restan al aire en vivo, recuerde que va a escuchar la palabra, ese servicio grabado que es precioso, es poderoso. Yo quiero, hermano, invitarles a todos ustedes a la importancia del servicio. Porque yo llevo, el miércoles yo empecé una palabra, una serie que voy a continuar sobre la importancia del servir, sobre la importancia del servicio. Y hoy voy a empezar otra más. Hoy voy a empezar una que vamos a correrla varios. Los miércoles me voy a enfocar en el servicio y el domingo me voy a enfocar en el sacrificio. Así que si usted quiere recibir esa palabra que sé que va a ser de bendición para usted, venga y acompáñenos en nuestro nuevo templo, en el santuario localizado en la calle, en la zona industrial frente al Hotel Fajardoen. Allí estamos, un megatemplo precioso que hemos levantado
para que todas las almas quepan y no haya problema de espacio, sino que hay un lugar de recogimiento divino, de un ambiente precioso, de amor, de unidad. Y lo que Dios va a hacer es grande, yo lo creo. Así que tú eres nuestro invitado especial y yo te espero. Pero yo quiero hoy compartir esta palabra porque la vamos a estar trayendo los miércoles y los domingos. Ya le dije que voy a empezar una serie titulada El Sacrificio. Pero quiero hablar del servicio, porque ¿qué es el servicio? El servicio es el desprendimiento de lo que yo soy o de lo que yo tengo, de lo que yo he desarrollado para bendecir a alguien más. Y es que la mayoría de la gente, cuando ha logrado tener algo o ha logrado desarrollar en sí o en su ser o en su cuerpo físico algo, no aprendemos a procurar ser desprendidos de lo que tenemos. A veces la mayoría de la gente dice, no, porque es que yo no voy a dar de lo que yo tengo, porque me costó mi sudor y nadie sabe, y nadie me ayudó, y nadie. Pues le voy a decir algo. La única forma de retener, que es mantenerse administrando, porque te voy a decir algo, lo que tú tienes no es tuyo, es de Dios. No importa si tú te fajaste, si tú trabajaste, si tú reuniste el dinero, lo que tú tienes es de Dios. Y le voy a decir algo, eso es tan de Dios que hay alguien que lo construyó para sí mismo o hay alguien que lo creó para sí y no sabía que tú lo ibas a poseer hoy. Esa casa que tú compraste, hay alguien que la hizo y no pensaba que esa casa iba a ser tuya. Ni tú tampoco pensaste que esa casa iba a ser tuya, ni que ese carro iba a ser tuyo, porque pudo haberse ido para China, pudo haberse ido para otro país. Pero llegó a Puerto Rico y llegó al dealer donde Dios permitió y Dios diseñó y Dios planificó. ¿Sabes qué? Que eso iba a ser para ti. Por eso, todo lo que tenemos no es nuestro, es de Dios. Hay carros que han corrido de tantas familias y de tanta gente que el que lo compró por primera vez dijo, este carro es mío y no es de nadie más. Y hoy está en las manos de otro. Incluso solo Dios sabe. Usted sabe cuánta gente se ha muerto y amaban lo que tenían. No es que lo desvalorice, no es que desvalorice lo que tú tienes, pero tú sabes cuánta gente murió, cuánta gente ya no está en este planeta Tierra que guardó y guardó y guardó y valoró y sobrevaloró lo que tenían. ¿Y sabes lo que dice la palabra? Que no hagan las riquezas donde el orín y la polilla corrompen. Aleluya. Sino que procure las riquezas del cielo, porque allí no hay quien corrompa nada de lo que tú has sembrado en el reino, en el cielo. Te tengo una noticia. Tu Dios quiere que seas desprendido y que pongas lo que tú tienes en el servicio de otros. Porque es la única forma de retener. Usted sabe por qué hay gente que tienen maldiciones de pérdida. Todo lo pérdida, pérdida, pérdida, pérdida, pérdida, pérdida, pérdida, pérdida. ¿Sabe por qué todo es pérdida para algunas personitas? Aleluya. Porque no han aprendido el servicio. No han aprendido el servir con lo que Dios les dio. No han aprendido el servicio con lo que Dios les ha puesto para administrar. Y usted dirá, pastor, ¿qué significa eso? Que si Dios te dio un carro, ese carro es para el servicio de Dios. Primeramente, luego para el tuyo, y claro que hay que cuidarlo. Pero si tú eres de las personas que no tenías nada y cuando le pediste a Dios, Dios te dio, te apartaste y no quisiste servir, tú no eres un buen servidor. Si tú eres de las personas que estabas enfermo y te estabas muriendo porque tenías en tu cuerpo físico una enfermedad y cuando tu Dios te sanó, tú no has servido y no has sido agradecido con el Dios de los cielos, pues tú no eres un servidor. Si Dios te dio una casa y porque estás tan cómodo ya no vas a la iglesia, pues tú no eres un buen mayordomo de lo que Dios te dio. Tú no eres un buen administrador, por eso la Biblia dice que Dios a los que son fieles en lo poco les da mucho. Hay que aprender a ser desprendido de lo que Dios nos ha entregado. Hay que aprender a darle a Dios,
Hay que aprender a servir al prójimo con lo que nosotros tenemos. Y usted dirá, sí, pastor, yo soy de los que sirve, porque cuando yo veo a alguien que necesita, yo... Sí, pero ¿hace cuánto tú no le has servido a alguien? ¿Hace cuánto tiempo tú no le has dado la mano a alguien? ¿Hace cuánto tiempo tú no has buscado? Porque a veces decimos, no, si se me aparece, pues lo ayudo. ¿Cuánta gente tú has ayudado? Amén. Pero es que tiene que ser constante. Señor, debe ser la oración de todos. Señor, ayúdame a servir. Ayúdame a encontrar a alguien a quien yo pueda darle mi servicio. Ayúdame a encontrar a alguien a quien yo pueda servirle. Ayúdame a encontrar a alguien a quien yo pueda darle. Ayúdame a encontrar a alguien a quien yo pueda ayudar con lo que tengo. Ayúdame a ser desprendido. Y cuando nosotros somos desprendidos y Dios ve que somos buenos mayordomos con lo que tenemos, entonces Dios nos da más. Hay más confianza en nuestro Dios para que poseamos y retengamos más. Porque si tú no usas lo que Dios te dio para hacer la bendición que alguien más espera, te tengo una noticia: no vas a retener. No vas a retener. No habrá retención en ti. Y tu Dios quiere que tú retengas, porque Él no quiere que tú, aleluya, vivas la vida por ahí pelado, sin nada, sin retener nada. Tuviste algo y lo perdiste, y todo el tiempo es una cosa mala de ya tuve, ya no tengo. No, eso no es lo que tu Dios quiere. Lo que tu Dios quiere es bendecirte hasta que te sobre y te abunde. Pero la pregunta es, ¿qué tú has hecho con lo que tu Dios te ha dado? ¿Qué tú has hecho con lo que tu Dios te ha confiado? ¿Qué tú has hecho con ese carro que tú tienes? ¿Vas a la iglesia? ¿Tú te estás congregando? Pues tu carro no ha sido de bendición para ti. ¿Qué estás haciendo con lo que Dios te dio? ¿Tu finanza ha sido diligente con ella? Pues si no, no eres buen mayordomo. Entonces tu Dios, no importa si vas o no a la iglesia, porque todo es de Él. Y tú te vas a morir y quien único va a seguir viviendo es Dios. Y tú vas a pasar de este planeta Tierra al plano terrenal que te corresponda según tus actos aquí. ¿Y sabes qué? Aleluya. Tu Dios va a seguir vivo porque nuestro Dios no... En Él no hay fecha de nacimiento ni fecha de fallecimiento. Nuestro Dios es por los siglos de los siglos y seguirá siendo. Nuestro Dios ha visto desde el trono los que han vivido en el antiguo tiempo, los que han pasado, los que viven en este tiempo y los que vendrán. Él lo sabe y tú eres el inmortal y tú eres quien tiene los días contados y tú eres quien tiene el tiempo contado. Todos lo tenemos. Todos tenemos el tiempo contado. Todos tenemos los días contados. Te tengo una noticia. Nuestro Dios no. Y es por eso que Él, dice la Biblia, pone la riqueza de los que no han sabido administrar en las manos de los justos. ¿Sabes por qué? Porque por eso hay mucha riqueza. Cosas que gente ha levantado y cosas que gente ha construido y siguen de manos en manos, de familias en familia. Aleluya. Y hoy lo tienes tú y mañana lo tiene el otro porque es de Dios. Todo es de Dios. Eso que tú tienes para trabajar fue de alguien más. Es de Dios. Pastor, el carro que yo tengo no era de nadie, era del dealer. Pues era de alguien más. El dueño del dealer, ese era el dueño del carro. Y Dios lo confió en tus manos. Y Dios lo puso en tus manos. ¿Qué has hecho con lo que Dios puso en tus manos? ¿Has sabido ser desprendido? ¿Has sabido desprenderte? ¿Has sabido entregar? ¿Has sabido poner al servicio de tu Dios y de tu prójimo el martillo que tienes, los clavos que tienes, las herramientas que tienes, el carro que tienes, la casa que tienes, el dinero que tienes? ¿Tú has sabido bendecir a alguien? ¿Por qué? Porque si lo has sabido hacer, te tengo una noticia. Te va a sobrevenir mucho más abundantemente de lo que tienes y de lo que esperas tener. Hay gente que dice, yo ayudo sin esperar nada a cambio. Pues amén, porque tu corazón está a ese nivel de querer ayudar sin esperar nada a cambio. Pero nadie que ayuda no recibe nada a cambio. Todo el que le da la mano a alguien, todo el que bendice a alguien,
todo el que ama a alguien, todo el que siembra algo en alguien, ¿saben lo que dice la Biblia? Tu Dios, aleluya, tu Dios, mi hermano querido, todo el que le da la mano a alguien, tu Dios te lo va a recompensar, tu Dios te va a ayudar, tu Dios te va a bendecir, tu Dios te va a recompensar, tu Dios será fiel contigo. Saludos a José Marcano que nos escribe, Isaac Figueroa, Laisa Matos, saludos, que nos acaba de seguir en las redes. Sígame en las redes, ya le dije que es importante que usted nos siga para que me envíe un mensajito. Nosotros queremos saludarle, claro que sí que le vamos a saludar y claro que sí que le vamos a bendecir. Recuerde que el número que usted puede llamarnos, aleluya, es el 874-9301, 787-874-9301. Amén, amén, amén, amén. Estoy aquí escribiendo. Me siguen escribiendo. Envíeme mensajito a través de las redes sociales. Quiero saludar también a mis hijos, los obreros de la congregación, que ahora que alguien me escribió por aquí, estoy viendo que han compartido las actividades en las redes. Estamos bien contentos, bien alegres y bien. Quiero saludar también a mi hijita. Qué lindo. A mi hijita Mayra, que es la líder de los jóvenes. Si usted tiene un jovencito y quiere que de repente ese jovencito nos acompañe en la iglesia, pues yo le invito a que usted lo lleve, sea proactivo. Tenemos a las 10 de la mañana la reunión de los jóvenes. Ellos tienen allí enseñanza, palabra, y tienen muchas cosas lindas que se vienen desarrollando y que van, aleluya, los maestros pues compartiéndoles de la palabra y añadiendo esa sabiduría y esa capacidad de la importancia que nosotros tenemos. Qué lindo, amén. De la importancia que nosotros anhelamos en nuestro ser, que es educar y enseñar. Así que sígame llamando 874-9301, 787-874-9301. Qué alegría y qué bendición que nosotros podamos seguir llegando al alcance de tanta gente que nos llama y nos escribe. Recuerde, levante su teléfono, búsquenos ahora en Facebook, Pastor Reinaldo López, ahí en las redes sociales. Tengo gente que me está siguiendo, yo sé que es porque están escuchándonos y por eso les estamos enviando ese saludito. Saluda a Raquel López, que nos acaba de seguir, muy bien. Y me escriben también que ayer, eso es cierto, ayer tuvimos la clase de la universidad, de nuestra universidad, Kingdom University. Tuvimos un tiempo precioso allí con los estudiantes que estudian en nuestra honrosa universidad. Así que usted manténgase siempre en coinonía con nosotros si usted quiere aprender sobre distintos temas de la Biblia, teológicos. Pues yo le invito a que usted se conecte con nosotros y busque información. 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Y estamos todavía, amados, en la línea del servicio. Es importante servir. Hay gente que está esperando y hay gente que espera lo que viene del cielo. Y yo oro a Dios porque muchas cosas van a venir, mi hermano. Vienen bendiciones, viene prosperidad y viene abundancia. Y no podemos andar haciéndole caso a lo que dicen los de la prensa, que lo que viene es malo, que si los arbitrios suben, que si sube la comida, que si suben los aranceles. ¿Sabe qué? También subirá la bendición y la abundancia de nuestro Dios para cada uno de nosotros. También subirá. También subirá. Y Dios será tan bueno que cada vez que tú necesites provisión, Él va a ser tu proveedor.
Pero por eso es importante, mis amados hermanos, que nosotros aprendamos a ser dadores, servidores de lo que nosotros, y desprendidos de lo que nosotros tenemos. Que aprendamos a ser desprendidos de lo que tenemos. Y que aprendamos a darle a otros. Y que aprendamos a honrar a otros. Y que aprendamos a darle a otros de lo que nosotros tenemos. Por eso yo le invito a que hoy no se quede en su casa. Ven. Ayer yo subí una foto donde yo aparezco enviando un abracito desde el altar. En nuestro servicio siempre hay una partecita donde damos ese abrazo. Mire, si usted quiere sentir el amor, si usted lleva tiempo que nadie le abraza, si usted lleva tiempo que nadie le abraza, si usted lleva tiempo que nadie le dice cuánto le ama, si usted lleva tiempo que alguien no lo mira a los ojos y le dice cuán valioso usted es, pues nosotros queremos hacerlo. Para nosotros, usted es valioso. Para nosotros, usted es valioso. Ven, vente conmigo, vente con nosotros, ven a la iglesia. Únete a este pueblo que te va a amar, que te va a abrazar. Únete a esta iglesia que te va a bendecir, que te va a dar la mano. Visítanos en Iglesia La Congregación. Ven y recibe lo que el Espíritu de Dios quiere darte, que es paz, que es amor, que es diligencia, que es un abrazo divino, que es restaurar tu vida y que es convertirla para que seas distinto a como eres hoy. Yo te invito, ven y ve lo que tu Dios quiere hacer en tu vida. Te espero hoy. Tienes media hora todavía para que te vistas y te prepares. Y para que me acompañes a Iglesia La Congregación y recibas la palabra de tu Dios y recibas la palabra del Señor. Yo te espero para abrazarte. Nuestros obreros te esperan para recibirte y la iglesia te espera para darte de lo que nosotros tenemos, que es el amor del Espíritu en nosotros. Oramos y recuerde que ahora, tan pronto yo termine, tenemos la grabación del servicio de Iglesia La Congregación. Servicio como de 7 meses. Pero ¿sabes qué? Que hemos elegido esa grabación porque es una palabra muy poderosa y sé que te va a bendecir, sé que te va a nutrir y sé que te va a edificar. Así que no cambies, mantente ahí, mantente congregadito con nosotros. Luego de esa palabra, pues la programación regular de Yunque 92.9 FM, Yunque 93, los dueños del este. Padre, en el nombre de Jesús, te damos gracias. Mira los miles de amigos que nos están escuchando a esta hora de la mañanita. Yo te pido, Padre mío, que tú toques a cada uno de mis amigos, de mis hermanos que están al alcance de mi voz. Que tu vibración recorre el cuerpo, Padre mío, de cada uno de los que me oyen. Y que podamos cambiar, que en nuestra vida haya cambio divino, transición y transformación. Que podamos lograr la transición, que podamos dar el salto a ese nuevo nivel que tú quieres, Padre mío, que vivamos y que podamos amalgamarnos contigo, que es unirnos a ti y no volvernos a separar. Yo te pido que esta palabra llegue a lo profundo del corazón de mis hermanitos, Padre mío, que nos están oyendo y de mis amigos, Padre mío, que están al alcance de tu voz en mí y permite la transformación esperada, la transformación divina que cada cuerpo necesita. Y que cada uno de ellos sepa la importancia de ir al templo, de recibir la palabra y de congregarse. Eso es importante. Yo te pido, Padre mío, que bendigas a cada amigo que está acabando de seguirnos en las redes sociales. Señor, bendice a Omar, que nos acaba de seguir. A Gladysita, que nos está llamando también, bendícela. Sé que nos está escuchando. Y a todos los buenos amigos. Yo te pido, Padre mío, sanidad para Johnny, que está en el hospital. Bendícelo, sánalo, Padre mío, a su mamá, a Migdalia, ayúdala que pueda sobrellevar esta situación y que podamos celebrar en la casa prontos unidos ese regreso de Johnny del hospital que está ahí en Centro Médico. Te lo pido en el nombre de Jesús, amén y amén. Recuerde que puede llamarnos, amigos, al 787-874-9301, 787-874-9301.
nosotros queremos serle de bendición y queremos verlos a todos en la iglesia hoy a las 10 de la mañana en Iglesia La Congregación en la zona industrial frente al Hotel Fajardo Inn. No se vaya, que hay una palabra poderosa desde nuestro santuario de Iglesia La Congregación. A todos les bendigo y a todos les abrazo con mucho amor. Jesús.

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1: Que tú no lo puedas ver en tu casa, en tu trabajo, aleluya, donde quiera que tú andes, Dios estará contigo. Doquier tú vayas, doquier tú vayas, doquier tú vayas, tu Dios camina contigo. Alguien, dígame. Mira, hay una invitación para que tú seas sano, libre de tu enfermedad, libre de tu deuda, libre de tu crisis.

Salude. Salude a su hermano. Venga, salude a su hermano. Dígale qué bueno verte en la casa del Señor. Para mí es un honor, dígale. Para mí es una bendición poder verte. Salúdele, bendígale. Alégrese por ver a su hermano en la casa del Señor. Estamos agradecidos porque la Biblia dice que es mejor estar un día en la casa de mi Dios que mil años fuera de ella. A su nombre. A su nombre. Estamos contentos. Estamos alegres. Jesús es el Rey y está con nosotros en su espíritu. Oh, qué lindo es el Señor. Qué lindo es el Señor. Qué lindo es el Señor. Qué lindo es mi Dios. Qué lindo es mi Dios. Qué lindo es el Señor. Abrace con gozo. Abrace con gozo. Saludamos con mucho cariño a toda la audiencia radial y televisiva que nos ve a través de la televisión. Gaby, la próxima vez la cámara del medio hay que echar un poquito más para acá. Pero está bien, está bien. ¿Cómo para qué? A su nombre. Tome su asiento, amado, por favor. Saludamos con mucho cariño a toda la audiencia que nos ve por la televisión en Puerto Rico, fuera de Puerto. Ah, bueno, la parte más importante. A todos mis hijos les bendigo. A todos mis hijos les bendigo. Y de lo que tengo les doy. Ahora sí, saludamos con mucho cariño a toda la audiencia que nos ve por televisión, a toda la audiencia que nos oye a través de la radio, a la audiencia que nos ve en Puerto Rico, en Osana Visión, en la cadena Osana Visión, en toda la República Panameña, en Enlace, en los Estados Unidos, en Puerto Rico, en Liberty Cablevisión, y a toda la audiencia que nos escucha a través de Eclesia Visión 1600 AM, Visión 96, y la buena noticia, denle un aplauso a la audiencia que nos escucha en Yunque 92.9 FM. Eso merece un aplauso de la iglesia. ¿Cuántos se gozaron a las 9 de la mañana? Avi me dijo, la clase bíblica hay que cancelarla porque el programa me está quitando la audiencia. No te preocupes, estoy contento. Llamaron mucha gente hoy. Y quiero decirle que para mí lo más... ¿Por qué cambiamos el horario? Queríamos transmitir el culto en vivo. Pero ¿sabe por qué cambiamos el horario? Porque yo sentí, y mi esposa fue la que lo sintió, que a las 9 de la mañana la gente saliendo, yo tenía la oportunidad de ir al estudio y hablar en vivo y luego entonces pasar la grabación a las 10 de la mañana, a las 9 y media. De 9 a 9 y media vamos a estar en vivo en la emisora y a las 9 y media entonces pasamos el servicio hasta las 10 y media. Amén. Y vamos a tener esta semana, vamos a anunciar la programación porque empezamos a las 7 de la noche todos los días, noches de reflexión. Y vamos a estar de lunes a viernes de 7 de la noche a 11 de la noche con programación cristiana. Eso merece otro aplauso. Así que cuando usted escuche, prenda la radio y escuche los cristianos, son los eclesiásticos que se han quedado con todo, con la televisión y con la radio. Amén. Muy bien. Así que estamos muy contentos. Y hay una alabanza muy linda, así que la gente que nos escucha a través de la radio, recuerde que puede llamarnos al 655-7850. Los que nos ven por televisión lo pueden ver en el cintillo, en la pantalla de su televisor. Póngase de pie, amado. Venga, póngase de pie un momentito. Vamos a adorar al Señor. ¿Estamos contentos? Estamos dándole gracias al Señor. Hoy más que nunca, Señor, yo te amo. Dígaselo a sí mismo. Dígale.

Denle un aplauso al que vive. Qué lindo. Qué lindo. ¿Alguien cree que Dios está aquí? Dígalo, y que lo digan en la casa. ¿Alguien cree que Dios está aquí? Y hay una alabanza que dice:

Soy yo el espíritu que está aquí entre mis hijos. Los hijos que me claman y los hijos que viven en humillación. No importa cuántas veces hayas errado, no importa cuántas veces hayas desobedecido, siempre hay una oportunidad para los que se humillan. Porque yo me revelo a los que se humillan, porque yo me revelo a los que me aman, a los que de corazón me obedecen. A ellos me les revelo, a ellos hago sentir mi presencia. A ti te digo, a ti te digo, a ti te digo, que estas palabras resuenen en tu interior. Yenda la masaya. Oh, porque yo me complazco cuando mi pueblo se humilla, cuando hay humillación y un corazón genuino. Los corazones genuinos yo los peso en balanza. Soy yo el que habla a la iglesia. Yo los peso en balanza. A los genuinos yo los peso en balanza.

tu nombre, Rey de Reyes, majestuoso, Príncipe de Paz, Rey de Reyes, glorioso,

0: Gloria. Hay un ambiente de celebración de la presencia del Espíritu, porque estamos en victoria. El Espíritu está con nosotros y estamos llegando a las almas para el avivamiento que viene para esta congregación. A su nombre, a todos les bendigo. Adelante, obrera Ibelí, que hoy está con nosotros en la participación del programa. Dios está aquí, a su nombre. Qué bueno es el Señor. Dígale que está a su lado. Qué bueno verte en la casa del Señor. Adelante.
1: Dios le bendiga, hermanos. Dios le bendiga más. Pido perdón a Jehová y a todos mis hermanos. Vengo hoy con una palabrita para la iglesia. Juan 15:5. Por favor, todos puestos de pies. Vamos a leer la palabra, y la palabra se lee en el nombre del Padre, del Espíritu Santo. Amén. La leen conmigo aquí en la pantalla. Dice: yo soy la vid, vosotros los pámpanos. El que permanece en mí y yo en él, este lleva mucho fruto, porque separados de mí nada podéis hacer. Amén. Dios nos está diciendo en esta palabra que sin Él no somos nada. Así como las ramas dependen de estar en el tronco para producir su fruto, así nosotros tenemos que permanecer en Cristo día a día. Tenemos que hacer nuestra parte, porque nosotros queremos que Él nos fortalezca, nos dé nuestra finanza. Estamos enfermos, queremos que nos cure, queremos que nos sane, pero no hacemos lo propio. No le damos el primero a nuestro Padre. Y esto es 24/7, en todo momento. El mundo nos ofrece mucha distracción. Mucha, mucha distracción. El mundo no trae nada bueno, al contrario. El mundo lo que hace es alejarnos de Dios, alejarnos de nuestra familia, destruir matrimonios, destruir relaciones familiares. El mundo lo que hace es destruir. Con el mundo no tenemos ganancia. Todo es destrucción. Si estamos en Cristo, todo se convierte en bendición para nuestra vida. Cuando estamos en desánimo, que nos llegue el desánimo, nos llega la ansiedad, nos llega la depresión, pensamientos negativos, cosas que solamente el enemigo es quien produce eso, pero en personas que no están con Dios, que no tienen a Dios en su corazón. Porque todo eso es transformado cuando recibimos a Dios, cuando aceptamos a Cristo en nuestra vida. Si permanecemos conectados, Dios cumple su propósito en nosotros. Jesús nos envía a nosotros a servir. ¿Cómo podemos nosotros servir si nosotros estamos vacíos, no tenemos fe, no estamos cubiertos por la sangre de Cristo? ¿Cómo vamos a servir a otros? Tenemos que permanecer conectados, tenemos que estar a 100, como siempre nos ha demandado y nos ha enseñado nuestro pastor. Todos tenemos desánimo, somos humanos, no somos perfectos. No somos perfectos en esta vida, todos siempre, día a día tenemos una lucha siempre constante. Y sabemos decaer todos, incluyendo a nuestros pastores, ellos son humanos también, ¿verdad? Y siempre hay estas desavenencias, estas aflicciones, pero ¿cómo podemos estar así en lograr que eso no nos gane la batalla? En Cristo Jesús. ¿Cómo lo hacemos? Orando, escuchando palabra, no dar oído a lo que no tenemos que dar oído. Tenemos que escuchar la palabra, someternos en la palabra y estar en obediencia a lo que Dios nos ha demandado, nos ha mostrado. Ser obedientes. Tengo también Mateo 6:6. En Mateo 6:6 nos dice, lean conmigo: mas tú cuando ores, entra en tu aposento y cerrada la puerta, ora a tu padre que está en secreto, y tu padre que ve en lo secreto te recompensará en público. ¿Qué significa esto? Que cuando usted esté afligido, no vaya a las redes sociales, no vaya a un amigo, un hermano, vaya a la palabra, vaya a Cristo. Tiene que estar con

0: como en, ¿verdad?, en toda situación, pero aquí estamos para darle la batalla a Él, porque mi casa, mi familia, estamos en las manos del Señor. Dios le bendiga. Amén. Con ustedes nuestro pastor Reinaldo López.
1: Denle un aplauso al Señor, mis amados, en esta mañana. Estamos contentos porque Dios es bueno. Se nota, Ibelí, porque Riquín está contento. A su nombre. A su nombre. Vamos a honrar a Jehová con los diezmos y las ofrendas. Yo quiero decir que la obra que hemos estado levantando es una obra extraordinaria. El sábado tuvimos un servicio glorioso, un servicio bastante concurrido como los sábados. Así que este próximo sábado no se quede en la casa, porque tenemos servicio en la casa del Señor. Tenemos servicio en la casa del Señor. Así que recuerde, los hermanitos que han estado, ¿cuánto nos falta para? Bueno, no sé si me pueden mutear un minutito, ponerme en la televisión. No se me vaya, no sea como Peyote, que cuando ve el programa y lo mutean, pero ¿por qué? Porque yo quisiera oír.

que vamos a ofrendar, mis amados, en esta mañana. Recuerde que puede dar, puede llamarlo los buenos amigos que nos ven, perdón, por la televisión. Queremos hacerle bien. Mi Dios amado, levante su ofrenda. Mi Dios amado, a ti te damos gracias. Bendecimos, Señor amado, la ofrenda, el acto de la ofrenda. Es el momento, mi Dios amado, donde te honramos, donde te bendecimos y demostramos, mi Dios amado, cuán agradecido estamos contigo. Te pedimos, Señor, que nos sigas ayudando a extender el reino. Porque si hoy estamos, Padre mío, llegando más en los medios, y hoy estamos levantando ese santuario, yo lo decía hoy, que es gracias a este pueblo. Te pido, Señor amado, que tú lo multipliques en el nombre de Jesús. Y el pueblo de Dios dice: muy bien, venga, pase, amado, honre al Señor en esta mañana, hágalo con gozo. Recuerde que puede hacerlo a través de ATH Móvil, como yo siempre lo hago, y ahí puede honrar al Señor. Sí, mi Dios. Pase y ofrende, hágalo con gozo, hágalo con alegría, porque es para el Señor que lo hacemos. ¿Es para quién? ¿Es para quién? Es para el Señor. Sí, mi Señor. Sí, mi Señor.

Denle un aplauso al Señor. A su nombre. No le oigo, a su nombre. Muy bien, tome su asiento, mi amado, por favor. ¿Cuántos quieren oír al Espíritu de Dios hablar a la iglesia? Muy bien. Quiero, antes de compartir la palabra, quiero felicitar a los hermanitos que vinieron a al servicio a las 9 de la mañana. Yo sé que lo que se está hablando es muy interesante, muy bueno. Estamos contentos. Quiero, segundo anuncio, si me pueden procurar en la pantalla. Filipenses capítulo 2, verso 5. Filipenses 2, 5. Y luego, Jueces capítulo 7. Escúcheme bien, mis amados. Escúcheme bien. Queremos enviar palabra de sanidad a todos los hermanos, a todas las mujeres que sufren cáncer de mama. Esta semana es la semana de la prevención y la concientización del cáncer de mama. Tenemos una sobreviviente con nosotros que es peyot. Estoy contento de verte ese pelo así tan bonito y tan amarrado, tan bonito. Cuando peyot llegó aquí, llegó con una melena rubia. Era rubia, así como Ibelí, rubio blondi compraba, número 13. Y ahora me dicen, no me lo pinto más. Está como Mayra, que no que se lo está dejando natural y te queda tan bonito. Oíste, Mayra, te queda tan bonito. Le decía a doña Diana Méndez de Melende, que se lo está dejando así blanco, le digo, te queda tan bonito. Porque el pelo blanco habla. Oye, yo no digo que ahora el pelo es blanco, ¿no? El de mi esposa es color chavito prieto. Es muy lindo. Pero llega un momento que el blanco habla de pureza, el blanco habla de transición, el blanco habla de cambios. Y yo recuerdo que una más, cuando yo estudiaba conducta humana en la Interamericana, una profesora de conducta humana me dijo, las mujeres hablan de cambios en su vida con el pelo. Y eso siempre se me quedó, siempre me decían, cuando tú ves a la mujer que se cambia el pelo, ella está decidida y cambio. Porque obviamente cuando se habla de conducta humana, se habla de cambios drásticos. Y los seres humanos, los cambios drásticos los empezamos de afuera para adentro. Es al revés. En Cristo es de adentro para afuera. Pero los cambios drásticos en la psicología es de afuera para adentro. Puede ser que te pongas muy flaquito y hay cambios emocionales en tu vida, te pones muy gordito o tu rostro cambia. Mayormente, nunca se me olvida que esa profesora me dijo, cuando una mujer se corta el pelo, hay cambios en su vida. O cuando se cambia el color de pelo. Así que todos los rasgos físicos hablan. Dígame. Yo estoy tan contento en esta mañana porque yo siento que el Señor está aquí. ¿Usted lo siente? Como que Dios está aquí. Quiero decirles también que esto es muy importante. Quiero decirles que nosotros somos eclesiásticos porque hemos creído unos postulados de fe, ¿sí o no? ¿Sí o no? Y esos postulados de fe, pues nosotros los practicamos mucho, pero todo fue en base a una revelación que yo recibí. Cuando yo le oraba al Señor, Jeremías 33:3, que yo le dije, Señor, tu palabra dice, clama a mí, yo te responderé para mostrarte grandes cosas y ocultas que nadie conoce. Pues yo quiero lo oculto o lo que nadie conoce. Y si alguien más lo conoce y tú lo revelaste, pues yo quiero aprenderlo, si es tuyo. Y cuando yo recibí esa revelación de Dios en la tierra, en su espíritu, ¿por qué? Escuche bien, porque tradicionalmente las iglesias hablan del Espíritu Santo como alguien más del servicio. Ayer yo escuchaba a alguien que decía, el Espíritu Santo a la paloma. No, no, no. El Espíritu Santo no es una paloma, no es un fuego. Y cuando el Espíritu Santo me empezó a mostrar quién era Él en esencia, que es el Cristo, el mismo de ayer. El Espíritu es Cristo, el mismo de ayer, y es Jehová el mismo de antier, a su nombre. Por eso yo siempre le he dicho, no busque arriba lo que está entre quienes,
Es precioso. Y cuando usted siente que el Espíritu es una persona, usted anda más derechito. ¿Sabe por qué? Porque ahora no es como lo dicen otros: Jehová te está viendo. Ahora es, el Espíritu está contigo. A su nombre. Y yo, cuando yo lo sentí así, que yo recibí esa revelación del Espíritu es una persona. Él es un ser que está dentro de todos a la vez y con todos a la vez. Porque Él es omnipresente. ¿Él es qué? Por eso que somos eclesiásticos, porque creemos que la persona de la Trinidad que está en su ministerio manifestándose es la persona de quién. Del Espíritu Santo. Dígame a eso. Estoy contento porque yo lo he entendido, y cuando lo entiendo yo siento que Él está conmigo. Así que cuando usted me ore, Espíritu Santo, porque a veces estamos acostumbrados mucho a decir Señor, que Jehová es nuestro Padre y hermano, pero el Espíritu es el que está con nosotros, y aunque son una sola persona, no se olvide decir Espíritu Santo de Dios, háblele, te siento conmigo, tócame, Espíritu Santo, dame sabiduría, Espíritu Santo, lléname. Porque aunque los tres son una sola persona, hacen tres diferentes ¿qué? Funciones. La de Jehová fue crear y salvar y establecer la ley. La de Jesús fue ¿qué? Salvar al ser humano y establecer el evangelio. Y la del Espíritu hoy es la de guiarte a todo lo que es verdadero y justo. Dele un aplauso al Señor por esa palabra. Así que cuando usted ore, no se me olvide de la persona del Espíritu Santo. No se me olvide de que usted diga Espíritu Santo, Santo. Háblele. Amén. Diga amén. Nuevamente saludo a todos los buenos amigos que están a través de la radio, a través de la televisión. Tenemos varias emisoras, varios canales de televisión.

televisión que están transmitiendo las incidencias de este servicio. Si usted se ha gozado con lo que aquí ha acontecido, yo le invito a que usted nos llame al 787-655-7850 o que nos llame a los buenos amigos que nos ven en televisión a los números que están en pantalla. Amén. Y hoy quiero hablar un tema que yo lo puse ayer en el chat de la iglesia, en la vigilia. ¿Cuánto lo leyeron? 5 nada más. ¿Cuánto lo leyeron? ¿Cómo se llamaba el tema de ayer de la vigilia? ¿El qué? Dígalo. El sentir. ¿Sabe por qué yo, el Espíritu Santo me habló del sentir? Porque yo estoy así en la vigilia y yo le digo: Señor, yo quiero que tú me muestres qué le hace falta a mi pueblo. Porque yo no tengo problema con las filosofías que otras personas practiquen, si alguien más practica algo. Yo no tengo problema si yo, el trabajo de los eclesiásticos es velar por la salvación de quienes. Ayúdeme que estamos en radio. ¿De quiénes? ¿De quiénes? Y yo le digo: Señor, yo, muéstrame qué tú quieres que este pueblo aprenda. Y él me decía: el ministerio del sentir. Présteme atención porque le voy a traer una palabrita suavecita en lo que le predico. ¿Cuántos lo quieren oír? Oiga bien. ¿Qué es el sentir? Cuando nosotros decimos la vibración divina, o como dice la pastora, la resonancia, no es lo mismo que la presencia. Eso me lo dio el Espíritu ayer. Porque yo decía, la resonancia o la vibración divina es lo mismo que la presencia. No es lo mismo. Porque David decía: devuélveme el gozo de la salvación. Él no dijo: yo quiero que estés conmigo. Porque hay veces que el Espíritu está con uno y uno no lo siente. Diga amén. A veces que el Espíritu camina contigo y tú no sientes nada. Diga nada. ¿Qué es el sentir? Es ese nivel donde ya tú te transportas. Diga: me transporto. A un nivel donde tú comienzas a sentir dentro de ti todo lo que tú crees. Porque las cosas no pueden ser creídas solamente. Las cosas tienen que ser sentidas. Diga: sentidas. En los matrimonios, cuando el amor ya no se siente, por más que usted esté con la persona, no hay esa vibración preciosa del amor en usted. No hay esa resonancia. Y esa resonancia es como un sonido. Cuando usted siente por dentro y usted dice: no solamente lo creo, sino que logro experimentar un sentimiento. ¿Alguien dice amén? Es como que te siento. Yo siento que te amo. Es un sentido. Pero ¿de dónde viene la palabra sentir? Viene de la palabra sentido. Diga sentido. ¿Y qué significa sentido, Yoito? Significa claridad de conciencia. Cuando ya usted, el Espíritu le abre el entendimiento. ¿Usted sabe por qué la Biblia dice que la conciencia de algunos está ¿qué? Entenebrecida. Porque hay gente que recibe la palabra, pero no la entiende. Entonces el Espíritu te da la palabra, tú la oyes, pero como no la entiendes, lo que tú no entiendes, tú no lo puedes sentir. Esto es precioso. ¿Alguien está entendiendo? Entonces el Espíritu de Dios quiere que tú comiences a oír primero. ¿A qué? Dígalo, a oír. Dígalo fuerte, a oír. Uno. Número dos, Él quiere que tú comiences a entender la palabra con claridad de conciencia para que tú logres discernir, entender. Diga, póngase la mano en la frente. Dígale: Espíritu de Dios, ayúdame a entenderte. Amén. Ahí están los esposos. Señor, ayúdame a entenderla. No, eso no, estamos hablando del Espíritu. A su nombre.
Entonces el Espíritu quiere que tú comiences a oír y a tener claridad de conciencia para que tu conciencia comience a entender. ¿Sabe lo que usted comienza a decir cuando usted tiene claridad de conciencia? Ah, ahora entiendo. Y cuando usted ahora entiendo, que todos los días todo el mundo entienda algo nuevo, porque todos los días hay algo para entender. A su nombre. Todos los días hay algo distinto que entender. Por eso yo le digo: Señor, siempre manténme al día con lo que tú quieres hacer conmigo y en mí. Amén. Diga amén. Entonces, cuando usted comienza a entender, ya el Espíritu no solamente te hizo entender, ahora el Espíritu te hace sentir. Y ese sentir es el sentir que dice la Escritura en el libro de Filipenses 2:5. Mire lo que dice: haya pues en vosotros este que, que hubo también en Cristo Jesús. Denle un aplauso al Señor por esa palabra. ¿Está sintiendo? ¿Lo está sintiendo? La Biblia dice: haya pues en vosotros el mismo sentir que hubo en Cristo. Significa que Cristo no solamente tenía claridad de conciencia para entender lo que su Padre le revelaba, sino que Él también sentía. Diga sentir. Dígale a la que está a su lado: tienes que sentir. ¿Qué es lo opuesto de sentir? Oiga bien, ¿qué es lo opuesto de sentir? Disentir. Lo opuesto de sentir es que disentir. ¿Qué es disentir? No sentir. Yo no siento estar en acuerdo contigo. Yo no siento pensar como tú. Yo no siento. Entonces, cuando usted disiente, no hay algo malo en disentir. Lo malo está en que cuando usted disiente, se separa del grupo. Hechos capítulo 2, verso 1 en adelante, por favor. Porque es importante que todos sintamos lo que es. Lo mismo. Los amigos que me escuchan en la radio, hay que sentir todos lo mismo. Hechos, léalo conmigo en la pantalla, lo voy a tener aquí. Hechos capítulo 2, verso 1 en adelante. Yo quiero hablarle del sentir porque ya le voy a explicar la importancia de el sentir esa unión, esa vibración del Espíritu, sentir eso por dentro. Mire lo que dice: cuando llegó el día de qué. No le oigo. Cuando llegó el día de qué, estaban todos qué. ¿Y qué? La palabra juntos, ahí no hay sentir. El sentir está en la palabra, dígalo fuerte, en la palabra que, unánimes. Dice que cuando, ¿y qué es el día de Pentecostés? ¿Qué es? El día de Pentecostés fue el día que el Espíritu se mudó del cielo al planeta Tierra. Fue el día que se cumplió la promesa de Cristo cuando dijo: yo me voy, pero luego de mí les llegará el Consolador. Gloria a su nombre. Luego de mí, fíjese lo que dice. Le dice: yo me voy. Le está diciendo: mi presencia físicamente ya no va a estar, pero estará mi presencia en el Espíritu. Significa: yo me voy, pero volveré en el Espíritu para estar con ustedes todos los días hasta el fin del qué. A su nombre. Así que el Pentecostés fue ese día que el Espíritu de Dios se mudó al planeta Tierra y se le metió por dentro a esos primeros 120 en una experiencia sobrenatural. A su nombre. Y ese día el Espíritu les hizo que sentir. ¿Qué es sentir? Mire, escuche. Cuando usted viene a la iglesia, los cánticos, yo decía hoy en el programa radial, que cuando uno llega a la iglesia, lo primero que uno hace, ¿qué? ¿Encontrarse con quién?
¿Con quién? Con, dígalo, con los hermanos, dígalo, con los hermanos. Y usted lo primero que hace es sentir que ese sentir de felicidad, de unión, de que usted llegó a la casa de su padre, pero que también están sus, ¿qué? Sus hermanos. Eso usted tiene que sentirlo. Hay gente que la vida le va tan rápido que no se detiene en un momento para sentir lo que hacen. Lo voy a repetir otra vez. Hay gente que va tan rápido en su vida que no se detiene en un momentito para sentir lo que están haciendo. Lo hacemos como que a la ligera, como que déjame hacerlo y sigo, como que déjame hacerlo y ya, y se acabó y no pasa nada. No, no, no. Y el Espíritu quiere cambiar eso. Quiere que tú comiences a sentir. Quiere que tú comiences a tener sentimiento. Pero cuando tú comienzas a sentir, es porque tú comienzas a tenerle sentido a las cosas. Tú no te, ¿cuántos matrimonios en su diario de vida van tan rápido que no se sientan un momentito a sentir esa vibración del amor? Yo te quiero dar un abrazo para sentir. ¿Cuánta gente viene a la iglesia y va como que todo rápido y cantan, dan anuncios, esto, predican y me voy porque tengo otro? No te das un tiempo de tú sentir lo que está pasando. A su nombre. Y a veces la atmósfera se pesa. Que aquí no pasa eso, porque aquí le rompimos en oración. Pero hay veces que usted sabe que va a sitio que la atmósfera que se quede. Porque la gente está todo el tiempo, unos pensando en aquello, otros pensando en lo otro, otros pensando en aquello. Y la gente no se toma un tiempo para sentir. Hay veces que la gente está en un cumpleaños, en una actividad familiar, y lo único que están es pensando en, ay, cuando yo salga de aquí, ¿qué es lo que tengo que hacer? Cuando yo salga para allá, ¿qué es lo que tengo que hacer? Es que yo mañana tengo que trabajar. Y la gente no se toma un tiempo como que me voy a sentar, no voy a pensar nada y voy a sentir lo que aquí tiene que sentirse, por lo cual esto se reunió y se organizó. A su nombre. Usted tiene que sentir. Cuando usted viene a la iglesia, usted tiene que tomarse un tiempo para sentir la unidad entre los hermanos. Cuando usted está cantando, usted no puede cantar como que sí, Señor, cuando ya se pase lista. No, yo tengo que entrar en un nivel que yo tengo que sentir la canción y tengo que cantar la canción con sentido. Porque hay gente que canta ahí, ya. No, la alabanza de la adoración tienen que tener sentido, diga sentido. Usted no puede cantar si usted no tiene sentido. Usted tiene que sentir. Usted tiene que tener ese sentido dentro de usted. Por eso dice la Biblia, Filipenses, por favor. Por eso dice la Biblia, haya pues este que, este sentir que hubo también en Cristo Jesús. Tienes que sentir. No puedes llegar más a la iglesia con ese asunto de, ay, voy a hacer esto y rápido me voy porque mira la hora que es, ya tengo compromiso. Es más, hay gente que no vino ni siquiera a la iglesia porque están pendientes a sus cosas personales. Pregúntele al que no vino hoy. Si algún hermanito no vino hoy, pregúntele y dígale. O el sábado, o en los días de servicio, aunque sea uno, dígale, ¿qué pasó? Y te va a decir, hoy yo trabajé, hoy yo estaba con la familia, hoy yo estaba en el cementerio, hoy yo estaba lavando, hoy yo estaba trabajando, hoy yo estaba. ¿Por qué? Porque no hay sentir. Cuando usted, pero no es un sentir del servicio nada más, dígame a eso. Es un sentir que tú tienes que sentirlo todos los días. Porque cuando usted siente, diga siente, el sentir del Espíritu te obliga a hacer lo que a Él le agrada, cuando a Él le agrada y como a Él le agrada y como Él lo pide. A su nombre. Pero tiene que haber sentir divino.
Cuando usted canta una alabanza, usted no puede cantarla por cantarla. Tienes que sentirla. Tiene que haber sentido. Diga sentido. Tiene que haber ese sentimiento. Cuando hay una predicación, yo me gocé porque el sábado tuvimos la pastora de España. ¿Cuántos se gozaron? No predicó. Ella me decía, yo, pastor, yo sé que tú, ustedes aquí son fogosos. Aquí ustedes prenden un fósforo y esto explota en cuatro cantos. Yo le dije, ¿verdad? Porque nos gusta ser fogoso. Ella solamente habló, enseñó, impartió una palabra. Pero ¿sabe qué pasó? Que la iglesia lo recibió porque la iglesia tenía que... No le oigo, parece que se fue el sentido. ¿Qué había ese día? Sentido. Dígale que está a su lado, había sentido. ¿Sabe por qué? Porque usted tiene ese sentido de que yo tengo que lo que están hablando, recibirlo. Y usted hasta se molesta cuando lo interrumpen. Eso nos pasa a todos. A veces yo estoy aquí, mi esposita me dice algo, yo le digo, mira, espérate, estoy allá. O a veces al revés, nos pasa. Porque cuando yo tengo sentido, yo como que no quiero que nadie me diga nada, que nadie me moleste. No puede haber otro tema en mi mente, no se me ocurre, porque tengo un sentido de que eso me cautiva. Si, mire, yo no hay otro tema que hablar. Desde que yo llego aquí, me siento en mi silla, todo es el servicio, el servicio.

¿Dónde está la iglesia que adora a Dios con esa palabra? Tienes que sentir el servicio. Tienes que venir y hacer las cosas con devoción. Cuando tú sales de aquí, en tu negocio también, tú tienes que hacer las cosas con sentido. Yo tengo que sentir lo que hago, sentirlo. Porque la gente siente más el coraje que la alegría. Ay, santo. A alguien le hacen así y lo sienten toda la semana. ¿Nos pasa o no nos pasa? ¿Amén o no amén, hermano? ¡Amén! Suelta el amén. Los entendidos entenderán. ¿Amén o no amén? Amén, amén. A veces nos dura más el enojo. Mire, eso es terrible. A las mujeres, el esposo hace cualquier cosita o dice cualquier cosita y el enojo le puede durar 50 años de matrimonio. Y pasan 50 las bodas de oro, y en el mismo día de las bodas de oro sale el esposo y le dice: ¿tú te acuerdas cuando tú me hiciste eso? Yo no me olvido. Ahí están las mujeres. Ay, pero ¿qué pasó? Se fueron los amenes. ¿Amén o no amén, hermano? Amén. ¿Nos pasa o no nos pasa? A los hombres también nos pasa que pasó algo y uno como la, nuestra cultura, como que las cosas malas se resienten más, se sienten más, son más notorias. Y el Espíritu no quiere que las cosas negativas sean más notorias que las cosas buenas. Porque todos los días te pasa algo bueno. Todos los días hay algo bueno que nos pasa. Gloria a Dios, las manos de los eclesiásticos. Todos los días pasa algo bueno. Todos los días pasa algo agradable. Todos los días alguien te dice una palabra que produce en ti un sentir bueno. Yo estuviera parado ahí de pie adorando a Dios. Vamos a tener que dar 14 reuniones más de, como la del lunes. 14 más, solo para eso. A su nombre. Siéntelo, porque cuando tú lo sientes, algo se mete en ti. Y quieres adorar y quieres levantar la mano porque lo siento. Hay un sentir. Y tú dices: eso es para mí. Y levanta la mano y adora. Y le das un palmetazo al otro y le dices: eso es para mí y para ti también. A su nombre. Dígale que está a su lado: eso es para mí y para ti también. Tome su asiento. Eso es para los dos. Eso es para todos. Porque tiene que haber sentir. Tiene que haber dentro de uno esa presencia que te confirma que la palabra es para ti. Gloria a Dios. Hay gente que todo el tiempo está así. Para las cosas de Dios, porque para el mundo bailaban, se gozaban. Y todavía es la hora que tú te crees que Jehová no te ve. Jehová te ve y me lo muestra y me lo revela a mí. Yo no te digo nada. En las cosas del mundo, chacho, olvídate. Una soltadera, para el pecado lo hacemos, para las cosas malas lo hacemos. Olvídate de lo que diga Dios y olvídate de lo que diga la gente. Para eso sí. Para eso hay soltura, para eso hay soltura. Ah, para eso sí, para cantar lo del mundo, para hacer lo del mundo. Pero cuando es de Dios, ay, no, me da pena. Ay, bendito, no. Suelta eso y dile al Espíritu de Dios: hazme sentirte a ti más que lo del mundo. No puede ser que nosotros lo del mundo, y en el mundo bailabas en donde quiera y donde todo, y en la iglesia pues tú no sientas. Hay gente que dice: ay, yo sentí un poquito. Y yo te digo, yo no sabía dónde meterme con todo lo que yo he sentido hoy. Yo tenía una pastora que nos visitó los otros días y viene y me dice: mire, ¿sabe qué? Que yo vine a este servicio y yo he llorado, reído, me he tirado al piso, yo no sé ni qué más hacer. Esa fue la pastora Ana Caraballo, la bendigo. Nos visitó y me dice: esto ha sido una sub y baja de emociones, porque es que se siente.
La palabra es consentido. La alabanza son consentido. Escuche, en esta congregación todo está bien programado. Yo no sé si usted se ha dado cuenta. Aquí no se hablan cosas que no tienen sentido. Todo está tan bien. Y hay gente que dice, mira, esta hermanita nueva llegó y le dieron para que leyera. ¿Y por qué no fluye? Porque aquí nosotros tenemos que asegurarnos de que lo que salga de aquí sea consentido. De que cuando usted se siente ahí, porque usted salió desde su casa, no para venir aquí a decir, ay bendito Señor, ay qué mal quedó, bendito. No, no, no, usted ya salió de su casa para venir aquí y decir, wow, esa palabra me tocó, ese testimonio me tocó, qué bien organizado, de principio a fin estaba lleno de sentido, esa predicación tenía sentido y eso produce en ti un sentir, el mismo sentir que hubo también en ¿quién? En Cristo Jesús, Señor nuestro. Denle un aplauso al Señor. Los eclesiásticos no podemos ser así como se pueda. Los eclesiásticos tenemos que demostrarle a los demás que tenemos dentro de nosotros ese sentido. Que todos nos... Mire, ¿usted sabe qué hace eso? Eso es bueno, porque eso te hace competitivo emocionalmente. Dígame. Emocionalmente eso te hace competitivo. ¿Sabe por qué eso te hace competitivo? Porque cuando tú escuchas cualquier cosita, cualquier filosofía, cualquier asunto allá, tú dices, esto como que no. Ay, como está bonito y todo, pero como que, ¿por qué? Porque ya tú estás en otro nivel. Que tú, yo los otros días fui con la pastora Shelly y la pastora Lucía a coger una clase y nos sentamos así. Y cuando nos sentamos así y la maestra estaba dando clase, nosotros tres nos reíamos. Porque nosotros sentíamos que estábamos más adelantados de lo que estábamos recibiendo. Y la profesora decía algo y Lucía me decía, eso es esto. Eso nosotros lo hablamos hace tiempo. Y nosotros, y pasaba, decía algo y decía, eso es esto otro, eso es esto. Y yo le digo, es verdad. Porque cuando tú vas a un sitio y ya tú estás en un nivel, cuando vienes a esta congregación, que todo lo que se predica es con sentido. Que todo lo que se predica es con, mire, es bien pensado. Aquí el único que se duerme es Gaby, pero Dios hará la obra en su día, en su momento. ¿Amén o no amén? Yo te voy a cambiar de asiento, Riquín. ¿Sabes dónde te voy a poner, verdad? Allá, al lado de Gaby. Para que cada vez que se duerma. Levántate, muchacho. Porque Yoito ya lo dejó por. Ya Yoito dijo, bendito sea el Señor. Después que mi nombre esté escrito en el libro de la vida, que Dios se encargue. Que Dios se encargue de los demás. A su nombre. Pero cuando uno tiene sentido, uno como que está todo el tiempo ahí, pendiente, está activado. La cosa está como. Porque uno tiene sentido. Tienes que dejar de que las cosas no te causen sentido. Todo te tiene que causar un sentido. ¿Alguien dice amén a eso? Todo te tiene que causar como que tú dices, esto es. Y tú lo tienes que sentir. Que cualquier cosita tú vayas afuera y escuches cualquier cosa, nada te mueva, nada te emocione. Los eclesiásticos no podemos ser emocionales. Los eclesiásticos no podemos ser que a todos se le aplaude. Los eclesiásticos tenemos que, mire, analizarlo todo. Y si tiene sentido, lo adoramos. Si tiene palabra, lo celebramos. Si tiene palabra, levantamos la mano. Pero si no la tiene, pues amén. ¿Por qué? Porque tenemos sentido. Tenemos sentido. Y cuando la palabra tiene sentido, yo siento por dentro que algo hay que hacer. Lo que le enseñaba a los líderes en la reunión, tengo que

a su nombre. Tienes que entender al Espíritu Santo. Tienes que sentirlo. Y hay gente que dice, como yo le enseñé a los líderes de la reunión, hay gente que dice, pastor, y cuando no, dile a tu cuerpo, como le decía David a su alma. Te tengo una noticia. Alma mía, alaba. Dígalo, alma mía, alaba. ¿Por qué David le hablaba a su alma? Porque no iba a esperar que su alma reaccionara por él. Se lo voy a volver a repetir. Él no iba a esperar que su alma reaccionara por él. Se lo voy a volver a repetir. Él no iba a esperar que su alma reaccionara por él. Él le estaba diciendo a su cuerpo, tú reacciona según el sentir. Lo dice la Biblia, el Espíritu está. Que está el Espíritu. Que está el Espíritu. Presto. Que está el Espíritu. Aunque la carne es que. Aunque la carne es que. El Espíritu está. Dele un aplauso al Señor por eso. Aunque la carne es débil, que tú digas, hoy estoy cansado, hoy estoy abatido, hoy estoy triste, hoy mi alma no tiene sentido. Te tengo una noticia, no importa si tu alma siente o tu cuerpo

0: palabrita, aunque sea para. Se murió fulano. ¿Quién se murió? ¿Quién se murió? Se murió fulano. Y le van a hacer un reconocimiento. Y está fulano muerto. ¿Cuántos hemos ido a una funeraria que no conocemos al que se murió? Dígame, hermano. A veces uno va y dice, bueno, porque conozco al hijo, conozco al primo, o a lo mejor lo vi de lejos, aunque sea para tomar café y coger chocolate como Maceta. ¿Cuántos se acuerdan de Maceta Jiménez? ¿Alguien se acuerda de Maceta Jiménez? Que le decía a la esposa, ay, yo tengo ganas de ir a tomarme un cafecito. Y le decía, prepárate, prepárate que te voy a llevar. Prepárate, móntate en el carro. Y ella se ponía bien bella. Eso lo hacía Marian Pavón. Y entonces se ponía así, bien bella. Y cuando se montaba el carro, llegaban a la funeraria de la esquina. Y la bajaba, vente mi amor. Y ella le decía, pero ¿y para dónde vamos? ¿Y por qué tú me traes aquí? Y cuando llegaban a la cafetería le decía, mi amor, ¿qué era lo que tú querías? ¿Tú no querías café? Pues aquí está. Y él sacaba de la cartera un termo así de grande y le decía, avance, a lo que llega la gente, meter el café para hoy y para mañana. ¿Alguien se acuerda de eso? Es que eso es una comedia bien vieja, hermano, bien vieja. ¿Y tú sabes qué? Que cuando tú vas a la funeraria, aunque tú no conozcas al difunto, Cuando le aplauden, ¿usted qué? ¿Qué usted hace? Aplaude también. ¿Por qué usted aplaude? ¿Sabe por qué usted aplaude? Porque usted tiene un sentir de que lo que se dijo merece un qué. Usted tiene que sentirlo todo, aunque usted no sepa para quién se hace. Dígame a eso. Tienes que sentir. Esta palabra es más poderosa que una hermenéutica de 3 horas. Porque el Espíritu de Dios quiere que tú sientas. ¿Sabe qué pasa cuando está el sentir dentro tuyo? ¿Sabe qué pasa cuando ese sentir está dentro suyo? Que a usted no se le pasa cuando usted comete un errorcito. Cuando usted comete un errorcito, usted rápido. Ay. ¿Alguien lo ha sentido? Dígame sí o no. Que usted comete un error o dijo algo. Y no pasan 5 minutos que usted diga, ay Dios mío. Es como un sustito. Eso es el sentir. Porque el sentir no solamente te hace sentir lo bueno, el sentir también te hace sentir lo malo. Cuando usted comete un errorcito, que usted dice, ay Dios mío, Señor, ¿qué yo hice? Padre mío, yo tengo que pedirte que me perdone. Y te humillas. El Espíritu en la vigilia hace unos días me dijo, háblale al pueblo de la humillación, ya lo hablaremos. Porque el Espíritu quiere que la iglesia viva en humillación. Y cuando usted entiende el sentir, es más, el sentir no te hace sentir lo malo cuando lo hace. El sentir te hace sentir lo malo desde que lo piensas. Lo que pasa es que hay gente que ya no sienten. ¿Por qué? Porque has hecho tanto y te has contaminado tanto que ya eso para ti es como normal. Y ya tú hablas tanta mala palabra que ya cuando se te zafa para ti es normal. Y ya cuando tú andas con la gente, escuche, que no tienes que andar porque hay gente buena, pero si no están llenos de sentir, a mí no me importa andar con ellos. Dígame. Porque yo tengo que, cuando yo llego a un sitio, la gente tiene que cambiar, no yo a ellos. Ellos tienen que cambiar ¿a quién? Diga, ellos a mí, dígalo, ellos a mí. Y cuando usted está con gente, usted de repente dice, no, porque lo que usted siente no es bueno. Cuando usted va a un sitio, es más, desde que usted ve a la gente, ya usted está entrando. Y usted dice, ay Dios, y usted le dice al esposo, yo siento algo. Es más, usted le dice al esposo o a la esposa, aquí va a pasar algo hoy.
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0: la Biblia dice que cuando en Egipto había guerra y maldición, en Gosén había protección y bendición del Espíritu y de Jehová. Alguien adora a Dios con esa palabra. Se va a cuidar a ti y a los tuyos. Y dice la Biblia, caerán a mi lado 1,000 y 10,000 a mi diestra y a mí

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0: Brother, yo no sé ni cómo llegué a casa anoche. Clase lo que era. Hoy me están tirando de nuevo para bajar para allá, pero yo creo que hoy sí que ha hecho pichadera, que no me esperen, bro.
1: El humo.

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